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5: ¿Cómo están? Soy Claudia Mejía. Una nueva semana, un nuevo episodio. Hay un tema que, pues como mujeres tal vez sepamos cómo manejarlo, pero tal vez haya mujeres o adolescentes que aún no, y es este tema de la higiene menstrual. Y para eso tenemos a nuestra querida doctora Carelia Mendoza, ella es ginecóloga. ¿Cómo estás, doctora?
6: Muy bien, muchísimas gracias, un gusto estar con ustedes.
5: Hablemos de la higiene menstrual, pero sí quisiera como una guía, ¿no? O sea, saber el paso a paso.
6: Claro.
5: De una buena higiene menstrual.
6: Hablar de higiene menstrual es un tema bastante amplio en el sentido de que hay muchas cosas que aún no sabemos. Sin embargo, pues la mayor parte de nosotras tenemos el contacto o de alguna manera nos introducimos a la higiene menstrual como Dios nos da a entender. Porque
5: sí,
6: nadie nos explica qué usar, cómo usar, cada cuánto cambiarlo. En el mejor de los casos, nuestra mamá, prima, tía, amiga nos orientará un poco. Pero a pesar de todo lo que hemos avanzado en comunicación, en normalización del periodo menstrual, pues finalmente no hemos logrado que esto sea hablado de manera amplia, ¿no? Porque todo el mundo esconde como esa parte todavía. En muchas ocasiones pensamos que esto es como algo que es sucio, ¿no?
5: Mucho tabú.
6: Mucho tabú, justamente. Lo primero que debemos de saber es, cada mujer es única, cada mujer tiene afinidades o facilidades para determinados productos de higiene menstrual, pero lo más importante es a ti que te sirve y a ti que te acomoda.
5: Esto de las copas no es tan nuevo, ya tiene tiempo, pero el otro día yo hablando con una prima le decía, bueno, ¿por qué no intentas usar la copa? Y dice, es que no he tenido relaciones. Y yo me quedé como en ceros y en blanco porque no supe qué decirle, porque no estoy informada sobre esta parte, este producto de la copa. Entonces, ¿esto es un mito? ¿Es real? ¿Quién puede usar la copa? Bueno, tú nos acabas de decir lo que mejor te acomode y te funcione.
6: Estos dos elementos, al igual que los tampones, son situaciones que tenemos o objetos que tenemos que introducir dentro de la vagina. Aquí el por qué usarlos o no usarlos cuando se ha tenido o no se ha tenido vida sexual depende precisamente de un mito que tenemos muy arraigado, de la cuestión de virginidad. Tenemos muchas veces esa idea de que si no se han tenido relaciones sexuales, no se pueden utilizar este tipo de copas o de discos o de tampones. Si la paciente está consciente de que su virginidad está únicamente dada por una estructura anatómica que puede o no estar presente, puede o no romperse en el momento de la primera relación sexual, y para ella es mucho más fácil utilizar, mediante educación que nosotros le damos a veces en el consultorio, para la utilización de tampones o copas menstruales, pues adelante. Aquí la única situación es que cuando no han tenido vida sexual, utilizar este tipo de elementos puede llegar a producir un poco de dolor o incomodidad. Por eso es que muchas veces pues no se les recomienda, pero no propiamente está prohibido.
5: ¿Cuál sería la opción para las personas que no tienen un fácil acceso a estos productos?
6: En muchas zonas rurales incluso todavía utilizan telas como tal para absorbentes y no utilizar productos que sean desechables, y precisamente por el alto costo que tienen. Entonces son regiones en donde están acostumbrados a utilizar los recursos propios, porque no hay forma de que ellos tengan acceso a otro tipo de procesos o de materiales como las toallas sanitarias.
5: Y por ejemplo, si estas mujeres utilizan estas, supongo que son como los pañales que usan para los niños.
6: Sí, o incluso, por ejemplo, algunas telas absorbentes como los tipo toalla, la toalla para lavarse las manos pueden llegar a utilizar.
5: Okay.
6: Y lo único que se les recomienda es que estén perfectamente lavadas, perfectamente secas antes de utilizarlas, porque esto puede ser un factor de riesgo para infección. La copa menstrual es una excelente opción, pero también tiene ciertas situaciones que debemos de tomar en cuenta. Entiendas que tienes que cambiarlo cada 6 a 8 horas recomendablemente, incluso de acuerdo a la cantidad de flujo que tienes, puede ser esto más frecuente. Al igual que con la toalla sanitaria, se recomienda cambiarla entre cada 6 a 8 horas para evitar algún accidente o alguna situación de infección.
5: Tipo de ropa interior.
6: Okay.
5: O sea, que podamos utilizar.
6: Bien. Independientemente de que estemos o no en un ciclo menstrual, nosotros debemos utilizar ropa interior que sea completamente algodón, es la recomendación siempre, completamente de algodón. Tratar de evitar que tenga colores, porque se ha visto que incluso los colores pueden llegar a tener algunos elementos que pueden ser disruptores endocrinos. Tratar de evitar telas sintéticas precisamente por el contacto con estos disruptores endocrinos o por contaminación. Y ropa que no sea muy ajustada, porque pues nos encanta meternos en esos pantalones súper embarrados que nos ponemos con calzador, pero no es como lo más sano, ¿no? Entonces, en cuanto a la ropa interior, pues no debe ser ajustada y debe ser de algodón preferentemente.
5: El lavado de manos. O sea, yo creo que debe ser el primer paso, así uses lo que estés usando, lavarte las manos.
6: Sí. Independientemente del producto que nosotros utilicemos, siempre se recomienda para remover cualquier producto de higiene menstrual lavarse las manos previamente, porque vamos a tocar nuestra área genital.
5: Ay,
6: y
5: sí,
6: todo lo que traemos en las manos, o sea, todo lo que toca nuestras manos en todos lados, pues tiene mucha contaminación de muchas cosas. Entonces, lo ideal es sí lavarnos las manos antes de ir al baño.
5: Por favor, y después también, ¿no? Digo,
6: sí.
5: La preciosa hay que cuidarla. A la hora de lavar tu área genital, hay demasiados productos también. Existen muchísimos productos, jabones, lociones, etcétera, etcétera, etcétera. ¿Qué es lo recomendable para la limpieza?
6: Lo recomendable es no utilizar productos perfumados, que eso es fundamental. Bañarnos únicamente con agua y jabón, jabón neutro de preferencia, sin aromas, sin olores añadidos, porque estos pueden llegar a generar contaminación como lo hablamos con los productos de higiene menstrual. Entonces, realmente, otra vez venimos de campañas publicitarias en donde dicen que nuestro cuerpo tiene que oler a flores del campo y pues la realidad es que no es
5: obvio,
6: cierto.
5: No.
6: Entonces, pues nos hemos acostumbrado a que debemos de oler perfumadas todo el tiempo y esto no es necesario. Con que nosotros tengamos una higiene con un jabón neutro, un jabón de baño que no sea perfumado, es suficiente. Existen muchos productos, mientras estos no tengan algunos fenoles, algún aromatizante, podemos utilizarlos.
5: La limpieza para ir al baño, ¿cómo debería de ser?
6: Siempre tratamos de encontrar productos que nos puedan ayudar en nuestra vida diaria. Entonces, hay, por ejemplo, a quienes se les facilita las toallitas húmedas. La realidad es que dentro de todo lo que se ha estudiado, lo único que se pide es que si se utilizan, por ejemplo, toallitas húmedas, estas no sean con alcohol y no tengan ningún tipo de perfume. Entonces, lo que hacemos habitualmente y la práctica común es el uso de papel higiénico, con lo cual tendría que ser suficiente. Lo ideal es que nosotros tuviéramos un lavado con agua y posteriormente solamente secar a palmaditas con el papel higiénico, pero se considera que utilizar únicamente el papel higiénico y limpiarnos de adelante hacia atrás, pues tiene que ser suficiente para nuestra higiene.
5: ¿Y baño diario?
6: Baño diario, sí, por supuesto.
5: ¿Estés o no estés en tu periodo?
6: Así es.
5: Okay. Bueno, digo baño diario porque, bueno, una sabe de eso, ¿no? Entonces ya una a los 2 días y si no te bañas ya estás como de...
6: Exacto,
5: como
6: pero
5: incómodo,
6: también
5: ¿no?
6: Tratar de no exagerar en nuestro aseo diario porque pues hay pacientes que se lavan con ciertos jabones que son muy abrasivos para la piel. Entonces este tipo de jabones está prohibido.
5: ¿Cómo abordar este tema con las niñas, con las hijas?
6: Primero debemos de aprender nosotros, quitarnos todos los tabús, todos los mitos que tenemos en la cabeza, quitarnos las dudas. Y segundo, pues entender que también nuestros hijos ahora tienen acceso a otro tipo de elementos que a veces pues llegan a...

0: conocer más de ciertos temas que nosotros. Entonces, entre mejor estemos preparados, podemos pedir apoyo de un médico para poder orientar a nuestros hijos sobre estos temas.
1: Pues muchísimas gracias por estar aquí y por darnos estos tips. Soy Claudia Mejía. Bye.

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1: Hola, hola, babies. 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Sábado de fiesta. 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

estar aquí con ustedes desde las 8 hasta las 12 de la mañana, acompañando a mi Dani Castillón, que se encuentra en la cabina con toda la fiesta. 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
1: Saluditos y saludcita porque es sábado y el cuerpo lo sabe, babies. 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
2: Sin tanta relevancia, porque salió lesionado después de pocos partidos y campeón en 1970 en México, en nuestro país. Pero me parece que si el 19 de julio el que alza el trofeo es Francia y Kylian Mbappé, me parece que se sienta ya en la mesa de Edson Arantes, Don Nacimiento, Pelé, como los máximos futbolistas y los mejores jugadores en disputar estas justas del verano. Es que es increíble la cifra que maneja el día de hoy Mbappé. 20 partidos disputados, 20 goles, más todas las asistencias, más toda la repercusión que ha tenido en los distintos partidos de su participación en este torneo. Solamente ha perdido uno, que fue en el 22, cuando entró de cambio al minuto 64, enfrentando a Túnez, un partido que pierden por la última fecha de la fase de grupos. Es que estamos hablando, sin lugar a dudas, de un futbolista histórico y destinado a marcar época. Kylian Mbappé, a nada, pero a nada, de sentarse en la mesa de Edson Arantes, Don Nacimiento, Pelé. Para Radio United, Mauricio Velázquez.
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1: Saluditos, babies. Por si acaso se van despertando, pues, ¿dónde estaban? Digo, es sábado, pero no se pasen. Bienvenidos. Bienvenidos todos a esta fiesta de Digital 101.5. 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
1: Hola, hola, babies. Ya es sábado por la tarde. 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
1: Hola, hola, babies. El verano se disfruta más cuando creamos recuerdos hermosos en familia. 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Y pues eso también, pues es algo muy bonito, ¿eh? Ahorita vamos a estar desde las 2 a las 4. Aquí nos encontramos, repito, en el Children's Museum of Brownsville con nuestros amigos de Whataburger. 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
1: Seguimos aquí, babies, en el Children's Museum of Brownsville. Saluditos a toda la gente hermosa de Brownsville, de parte de su amiga, su locutora favorita de Ina Guerra. Aquí con Digital 101.5, presente desde las 2 a las 4 de la tarde, con fiesta. Así es, si acaso buscan fiesta familiar, aquí lo van a encontrar. 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

0: Mira, peño, no me quiten el perreo.
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1: Somos Digital 101.5 de Anicación, tu Superman de ojos verdes, completamente en vivo desde la ciudad de Edinburgh. Estamos aquí en una hermosa casa. Quiero que estén muy conectados a nuestras redes sociales. Nos encuentran como Digital 101.5, Facebook, Instagram y TikTok, porque vamos a subir videos y fotos de esta casa que tienen en un desfile de casas, un Parade of Homes, Rio Grande Valley Builders Association Parade of Homes. 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Vamos a regresar con más detalles. Somos Digital 105.
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1: Somos Digital 101.5, Dani Castillo, tu Superman de ojos verdes, completamente en vivo desde Edinburgh, 2313 West Brown Street en Edinburgh. Estamos aquí en este desfile de casas, Parade of Homes, gracias al Rio Grande Valley Builders Association y Roca Homes. 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Vamos a subir un video a nuestro Instagram y Facebook para que estén muy conectados. Vamos a regresar más tarde con más información. 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

0: 5 Dani Castillo, tu Superman de ojos verdes en este desfile de casas, this parade of homes, gracias a Real Grand Valley Builders Association, este hermoso bendecido sabadito. 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
0: 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Regresamos con más. Somos Digital 101.5.

Somos Digital 101.5, Dani Castillo, tu Superman de ojos verdes, completamente en vivo de esta hermosa casa. Ando subiendo aquí al segundo piso y cada paso que doy está iluminado. La verdad, la casa está hermosa, los acabados, súper moderna, pero también con ese estilo de farmhouse. Para que vengan a verla, vamos a estar aquí hasta las 6 en este desfile de casas, Parade of Homes, gracias a Rio Grande Valley Builders Association, 2313 West Brown Street en Edinburgh, para que vengan y vean esta casa, porque la tienes que ver, porque está hermosa. 5 habitaciones, todos caben, alberca, bar, nombre, para que vengan a verla. 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

Somos Digital 101.5 de la Nación, tu Superman de Ojos Verdes, aquí en el Parade of Home, gracias a Rio Grande Valley Builders Association. Estamos viendo esta hermosa casa, la tienen que ver. Ahora, si no pueden llegar hoy, porque vamos a estar aquí hasta las 6, quiero que vean los videos que acabamos de subir a nuestro Instagram y Facebook. 2313 West Brown Street en Edinburgh se encuentra esta hermosa casa. Vamos a regresar con más detalles aquí, tu Superman de Ojos Verdes, completamente en vivo desde Parade of Home.

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0: Para que vengan ya, como lo acaba de decir Mona, te vas a enamorar. Estoy anonadado de los acabados. La verdad, lo tienes que ver y puedes ver los videos que acabamos de subir en nuestro Instagram y Facebook. Nos encuentras como Digital 101.5. Regresamos con más.

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0: Son Digital 101.5 Dani Castillo, tu Superman de ojos verdes. Estoy aquí sentado viendo este increíble torneo del verano y la verdad, mi gente, me estoy imaginando aquí con mi familia, los niños. No hay esposa, pero no hace falta esposa. O sea, bueno, pues de repente sí, ¿verdad? 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Y Mona, una de las habitaciones me llamó mucho la atención. Esa es la habitación, me imagino, que puede ser para la niña, ¿verdad? Que tiene el mural de un unicornio. Platícame un poco sobre eso.
1: Así es un mural pintado a mano. De hecho, duraron como una semana pintándolo. Sí, tiene cherry blossoms. Sí, muy de moda porque Japón está súper de moda. Sí. Con unicornios. 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
0: Servicio completo y los acabados, la casa está hermosa, la tienen que ver, estamos ubicados en Edinburgh en este momento, 2313 West Brown Street en Edinburgh, también pueden checar el Facebook e 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

Ya levántate, levántate, mi amor, ¿qué haces? ¿Dormida? No, es que ando practicando, mi gente. Ando practicando porque no tengo una niña. Pero esta habitación donde estoy en este momento, en Rocas Homes, 2313 West Brown Street, está decorada hermosa. Tiene un mural de cherry blossoms y un unicornio. Y también tiene los baños, que es lo que le llaman el Jack and Jill, que es un baño conectado a dos habitaciones aquí en el segundo piso. Son 5 habitaciones, hay baños para todos. La verdad, tienen que ver los videos que acabamos de subir. Los encuentras como digital, 101.5, los acabados. Vamos a estar aquí hasta las 6 para que vengan en este momento. Vamos a tener más información en línea, pero estamos aquí en Rocas Homes, 2313 West Brown Street en Edinburgh. 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